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Hola, hola, ¿qué tal? Muy buenas tardes y bienvenidos a otra edición de Regresando a Casa aquí en Radio 3ZZZ. Te damos la bienvenida a ti que nos estás escuchando en este momento y te vamos a acompañar de aquí hasta las 6 de la tarde. Mi nombre es Juan Miranda y te voy a entretener con algunas entrevistas, temas, por ejemplo, la inmigración. Tema candente en este momento que ha preocupado hasta los partidos políticos porque cambiaron sus estrategias. Ahora todos se derechizaron para contrarrestar el ataque de Pauline Hanson, pero también ayer comenzó el censo que nos va a traer algunas respuestas. Pero un tema que preocupa bastante para algunos, pero otros dicen que no hay para qué preocuparse, es la inmigración, porque la comunidad india se ha transformado en la número uno en el nivel de inmigración, alcanzando casi 1 millón de personas. Así es que muchos lo ven con preocupación y otros dicen que no, que bueno, son los efectos de la inmigración a través del tiempo y de los cambios sociales que ocurren en el mundo. De ello vamos a hablar con la doctora Rafaela López sobre la inmigración a través de la historia y cómo los diferentes grupos minoritarios o de inmigrantes han sido convertidos en chivos expiatorios de vez en cuando. También arrancó el Festival Internacional de Cine de Melbourne y hay algunas películas latinas con una edición especial para un cineasta latinoamericano donde van a estar presentando varias de sus obras. Así que estate atento porque el festival comenzó el 6 y termina el 23 de este mes. Así es que hay muchísimas películas para mirar y también para recopilar. Así es que esto va a estar sucediendo en diferentes cines de la ciudad de Melbourne. Así es que, bueno, como te decía, del 6 al 23 de agosto se estará presentando este Festival Internacional de Cine de Melbourne y le vamos a dar una repasada a varias películas porque hay algunas que destacan muchísimo. Por ejemplo, tenemos películas argentinas, un montón de películas argentinas, algunas chilenas también por ahí. Son la mayoría en coproducciones porque es la única manera de sacar adelante un proyecto. Imagínate, ¿quién va a poner tanto dinero de un solo país para hacer una película? Pero no importa, porque de esas películas el festival ha buscado las mejores para presentarlas a los australianos aquí en nuestra ciudad, en diferentes cine. También saludamos a Edelmira Palacio, que se encuentra en casita con un problema familiar, pero que esperamos se recupere. Le mandamos fuerzas y energía desde aquí, de los estudios centrales de la 3ZZZ. Un abrazo apretadito y que tire para arriba. Para eso estamos, para acompañarte, y en los momentos difíciles también estamos contigo. Así que si te sientes bajoneado, péganos un toque y podemos conversar un rato y escucharte. Te escuchamos y también reaccionamos a lo que te pueda estar sucediendo y buscar de repente ayuda, porque me ha sucedido a mí que me ha llamado gente con problemas y hemos encontrado una solución que a lo mejor, bueno, sin ser asistente social, hemos llegado a un buen puerto con mucha gente. Y también le mandamos un saludo solidario a todos los afectados por el terremoto en Colombia, a la comunidad colombiana residente, y me imagino que más de algún músico va a estar preparando un evento especial para sacar adelante esto que es la, diríamos, una ayuda solidaria para las víctimas del terremoto de Colombia, y que aparentemente muchos dicen coincidencia, casi todos los terremotos han sido como a la misma hora. Hay gato encerrado. Bueno, las teorías abundan, dan vueltas por las redes sociales y de eso hay que leer entre líneas para ver dónde va la pelotita. Así es que ponte cómodo, ponte cómoda y comenzamos aquí con un temita musical. Este es Joe Vasconcelos, brasileño, hijo de diplomático, vivió en Italia, vivió en Japón, vivió en un montón de países y allá
en esos lugares de donde estaba destinado su padre, fue recogiendo influencias y al final creó su propia banda con Joe Vasconcelos y su ensemble. También Joe Vasconcelos ayudó y cooperó con el grupo Congreso, grupo chileno oriundo de la quinta región, de Valparaíso, de esos lados, y con algunos temitas. Pero Joe Vasconcelos es brasileño y suena así en la 3 triple Z. Esto se llama, así como dice, mágico. Volvemos enseguida.

0: en la historia. Vamos ya directo.
1: Bueno, a continuación nos vamos a poner en contacto con la doctora Rafaela López, egresada de la Universidad de Monash, y con quien vamos a conversar y quien es una persona que sabe bastante sobre inmigración a través del tiempo y también de la inmigración latina. Recordemos que ella escribió un libro hace muchos años atrás donde recopilaba historias de la inmigración hispanohablante a Victoria y también puede ayudarnos a echarle una mirada a lo que sucede en el país, porque a través del tiempo en la historia australiana siempre ha existido un grupo étnico o de inmigrantes que ha sido el chivo expiatorio para muchas cosas buenas, pero más cosas malas. A través de la historia, por ejemplo, de la posguerra, de la Segunda Guerra Mundial, los italianos ocupaban ese lugar que hoy ocupan otras comunidades, como comentarios negativos, racismo y cosas por el estilo. Después se sumaron los que fueron llegando, los 70 fueron los vietnamitas, después fueron los hispanohablantes que llegaron, los 80 refugiados, después fueron los musulmanes. En fin, la historia siempre ha ido saltando de comunidad en comunidad y siempre destacan las cosas negativas de la inmigración, de invasión. Muchas veces se ha dicho que tienen que acostumbrarse al estilo de vida australiano, sino además de aprender inglés, olvidarse de sus raíces, y el multiculturalismo también salta a la palestra diciendo que es una política fallida. Pero dejemos que la doctora Rafaela López nos explique un poco cómo funciona esto del discurso anti-inmigrante, o cómo ha funcionado durante la historia de Australia. Buenas tardes, doctora López, ¿cómo está?
0: Bien, gracias.
1: Me llama la atención porque, bueno, recientemente salió la tasa de inmigración y los que antes eran número uno por muchos años, los de que llegaron del Reino Unido, después los neozelandeses, pasaron a segundo y tercer lugar porque fueron sobrepasados ahora por la inmigración venida desde la India. Y ya muchos dicen, no puede ser, nos van a invadir, entre comillas, los indios. Incluso he visto muchos latinos que han puesto comentarios derogatorios contra otras comunidades, diciendo que esto, que el otro, que solamente ellos contratan gente de su propia su propio país, y que realmente no debería ser. ¿Cómo ha cambiado el discurso hacia las comunidades étnicas desde no sé de cuándo? ¿Desde la Australia Blanca? No tengo idea. Porque en la Australia Blanca solamente dejan entrar blancos, pero después no sé qué pasó.
0: Yo creo que hay una persona, una política, una señora política, que está moviendo un poco ese tipo de provocación. Yo te cuento que yo vine a Australia con mis padres cuando Australia tenía la ley de la inmigración de la Australia Blanca. Entonces, nadie que no consideraban blanco podía entrar como inmigrantes en Australia. No fue hasta cuando vino el gobierno de Gough Whitlam que él cambió esa política. Y entonces mucha gente vino, incluyendo gente de Latinoamérica, que anteriormente no hubiera sido considerada con esa ley de Australia Blanca. Entonces, pienso que se están dando ahora unos problemas de que están llegando mucha gente de color, quizás, o de otros lugares, y a mí me parece eso muy serio, y creo que la política es parte de esto. La verdad es que yo sé lo que fue Australia Blanca. Yo vine de niña aquí y entonces te puedo decir que Australia entonces era una Australia muy diferente. A mí no me dieron clases de inglés
1: No.
0: cuando vine, era niña. Entonces, no, yo tuve que buscar mis propias formas de educación y obviamente, eventualmente, el mundo cambió aquí en Australia, la política cambió. Como te digo, cuando ganaron por primera vez después de muchas décadas, la migración de ay, perdón,
1: De la
0: perdón, es
1: India en este
0: que
1: momento, pero a través del tiempo siempre habían llegado muchos inmigrantes desde el Reino Unido. Recordemos que incluso en los años 50 hubo una generación de niños huérfanos que los mandaron, pero en cantidades industriales para acá, porque eran huérfanos y aquí los hicieron crecer, se asimilaron, que es una palabra
0: sí,
1: muy
0: claro.
1: común. Hay que asimilarse y olvidarte de tus raíces. Esa generación ahora de niños ingleses está incluso buscando en los tribunales compensaciones por el daño causado porque ellos no pidieron venirse para acá. Sin embargo, con el auge de Donald Trump y sus políticas anti-inmigrantes y también con la creación de esa policía prácticamente política que persigue a los inmigrantes indocumentados, dicen ellos, pero han cometido una serie de tropelías y delitos que van más allá de detener simplemente inmigrantes, sino que también han llegado al asesinato de personas, y eso es lo que algunos quisieran tener acá. Como Pauline Hanson, por ejemplo, que dice que el multiculturalismo ha sido una política fracasada y que hay que tener una cultura monocultural, como quiere ella. Y bueno, mucha gente le está comprando el discurso. Como Bertrand Russell decía, ¿cómo nace el
0: Sí.
1: fascismo? Bueno, hay que convencer a los idiotas primero y después aprisionamos a los intelectuales. Y eso parece que se está repitiendo acá, ese modelo. A través de la historia sucedió siempre eso. ¿Cómo lo ve usted con esto
0: Sí,
1: del Donald
0: pero los
1: Trump y
0: que
1: todo este discurso anti-inmigrante y anti algunas comunidades? Por ejemplo, como usted decía, en los 40 fueron los italianos los que eran culpables de todo, de las mafias, se hablaba de todo eso. Después otras comunidades fueron reemplazando a los italianos a medida que avanzaba el tiempo. ¿Cómo lo ve usted?
0: bueno, yo lo veo que hay personas que tienen un valor totalmente diferente al valor que está en enfoque en Australia ahora. Porque como te digo, la Australia Blanca terminó cuando el gobierno laborista de los años 70 y tantos empezó a cambiar y cambiaron la política de la Australia Blanca. Y esto sucedió porque en aquellos tiempos no mucha gente quería venir a Australia y Australia necesitaba población. Entonces ellos plantearon, este nuevo gobierno planteó esto y los australianos de aquellos tiempos lo votaron. Entonces yo considero y mi experiencia personal tiene mucho que ver. En aquellos tiempos, no los chicos de otros países no recibían el apoyo que necesitaban. Cuando veníamos de niños, bueno, si queríamos ir a leer, bueno, yo tenía 13 años, o sea que en verdad yo necesitaba ir a la escuela. Pero pasaron muchos niños que más tarde no entendieron eso, de que el gobierno Solo quería Australia Blanca. Y mira lo que pasó es que los verdaderos australianos, los aborígenes, no tenían los derechos que tenían los blancos. Hasta los años 70, 80
1: Sí,
0: o
1: bueno,
0: 90,
1: tengo entendido que en 1967 se hizo un referéndum acá para reconocer a los australianos como ciudadanos vivos, porque antes no los contaban ni los censos, ya que ayer comenzó el censo
0: claro,
1: acá. Los censos
0: exactamente.
1: de antes del 67, los aborígenes no existían.
0: Exacto, o sea, no recibían ningún apoyo, solamente las iglesias se preocuparon por ellos. Entonces, verdaderamente la gente que piense que Australia esté cambiando y que no quieran ese tipo de Australia, deberían de volverse a su país o a ir a otro país,
1: Es lo
0: porque
1: mismo que le dicen, por
0: Australia hoy...
1: ejemplo, hay gente que me ha dicho, no, pero es que están llegando muchos musulmanes y ellos tienen como 20 hijos, varias esposas y viven del Estado. ¿Qué le parece ese tipo de comentarios? ¿Qué tan reales son?
0: Yo creo que está basado en la ignorancia. Yo creo que está muy, muy equivocado. No es posible que ellos vengan, hayan decidido venir a Australia y ahora quieran cambiarla. No, eso no. Australia tiene su propia historia y ellos mismos en Australia se cambió la política de la Australia blanca. Así que no se puede volver atrás en el tiempo porque verdaderamente es una política que no es humanística. O sea, que considera que el color de la piel tiene más valor que lo que la persona traiga consigo, las experiencias, profesionalidad, toda una serie de cosas. Entonces yo creo que es totalmente equivocado y si no quieren que no venga gente de otros lugares, de otros colores, por ponerlo muy claro,
1: Diferente de los de la raza
0: la verdad
1: blanca.
0: es no tenían que haber pensado antes de llegar a Australia. Si eso viene de la parte de la gente que ha emigrado, si viene de los que llevan aquí décadas, entonces tienen que saber la historia, tienen que saber que la Australia Blanca desapareció porque Australia no podía continuar con esa política.
1: Eso suena
0: No.
1: bien, doctora López, pero en la actualidad, bueno, Pauline Hanson, el discurso ha sido bastante fuerte, incluso ha suscitado cambios políticos. El Partido Laborista ya se derechizó totalmente y también sacó algunas medidas para, digamos, frenar un poco el discurso hansoniano y también ganar apoyo, porque de acuerdo a las encuestas, Hanson tendría un 33% en victoria. Victoria de miras a las elecciones de noviembre podría, bueno, sacar una buena cantidad de candidatos y realmente, bueno, los partidos ahora se están preocupando, incluso los mismos partidos de la derecha, el mismo laborismo cambió hasta el premier para tales funciones y a nivel federal también se ha visto que, por ejemplo, se acabaron las visas para los mochileros o las working holidays para los chilenos, argentinos, brasileños, se mantienen los peruanos y los ecuatorianos, pero son los menos que vienen, pero los que más están llegando eran justamente los jóvenes de esos países, que ahora, bueno, ven cómo se va, esfuma esa idea, ese sueño de venir a Australia a trabajar y también a pasar sus vacaciones y hacer aventuras. Sin embargo, todos estos cambios tienen una raíz de fondo. Pauline Hanson, ¿o no?
0: Mira, yo estoy totalmente desacuerdo.
1: ¿Por qué?
0: Yo, para mí, es que llevo en Australia muchísimos años y como sabéis, he participado mucho en la comunidad. Yo pienso que esas formas de ver la nueva política australiana, bueno, nuevo, digo, lo que vinieron en los 70, hay que respetarla. Además, que no queremos, ¿qué queremos hacer? ¿Volver al pasado? No, yo creo que la gente debe entender. Quizás es porque no conoce la historia de Australia en su extensión. Yo creo que deberían de tratar de aprender de la historia y bueno, que hoy en día no podemos considerar a la gente en términos del color de la piel o
1: De la religión.
0: de la religión o de lo que sea. Si aquí, ¿qué pasa entonces con los que llevan aquí décadas y décadas, que tienen una otra religión que no sea la de Australia? O
1: Llama la
0: sea,
1: atención, doctora López, cuando gente blanca dicen, este es mi país y los aborígenes no cuentan, porque los verdaderos dueños de este país deberían ser los aborígenes, no los blancos, que llegaron mucho después. ¿No le parece?
0: pues claro que sí, que invadieron, que invadieron y que, bueno, lo que querían era que desapareciera. Así que los aborígenes que llevaban aquí cientos y cientos y cientos de años. Entonces, que volvamos a ese tipo de política, que fuéramos de vuelta a ese punto de nuestra historia de este país, me parece totalmente equivocado y diría inhumano. La verdad, esa es mi opinión. Que
1: Claro.
0: no creo en que hay valores de que una persona por el color de su piel se le considere menos humana que a otros.
1: Sin
0: Yo,
1: embargo,
0: eso es.
1: sin embargo, hay estadísticas también que están circulando en las redes sociales, ¿no? El origen no estoy seguro. Hay una que dice, bueno, los grupos más grandes de inmigrantes de acuerdo a los estados australianos. Y, por ejemplo, dice que en Western Australia la mayor cantidad de inmigrantes son de ingleses, con 211.730. También los ingleses mandan en South Australia con 98.770 ciudadanos emigrados acá. Territorio del norte, filipinos, 7.320. En Queensland. El mayor grupo migratorio allí son los neozelandeses con 229.920 personas, mientras que en New South Wales, China ocupa el primer lugar con 261.330 personas y en Victoria, la India con 172.550 personas y en Tasmania, ingleses con 20.420 personas. Personas, es decir, vemos la diferente tasa de inmigración de acuerdo a las nacionalidades en Australia son bastante decidoras en alguna forma, pero también esto del multiculturalismo ha ayudado a cohesionar lo que es la ac Australia actual y que muchos, bueno, detestan y van a combatir, seguramente van a seguir más discursos de odio, desinformación también. Porque un latino que yo conozco me decía, sí, pero es que los indios contratan solamente indios en sus negocios, en sus empresas, y se ayudan unos con otros, ¿y nosotros qué? ¿Qué le parece
0: A
1: ese
0: mí
1: tipo
0: me
1: de
0: gustaría
1: comentario?
0: saber, claro, pero la verdad es que
1: Porque esto parece que
0: cuando
1: parten
0: la
1: de un rumor y
0: persona,
1: tratan de hacerlo noticia, no sé.
0: perdón,
1: Parten de un rumor y al final mucha gente lo cree, todo eso.
0: sí, yo creo que es una falta de conocimiento de la historia de este país Y yo creo que verdaderamente si tú vienes como emigrante, no creo que eso de la que no conozcan la historia de Australia y que no tengan con la con el ya envuelto en una serie de valores que verdaderamente cambiaron en este país. Yo te digo, yo sufrí en mi
1: Cuando llegó a Australia,
0: mis 13 años,
1: sí.
0: claro, con mis 13 años sufrí porque era la Australia blanca. En la escuela nadie te enseñaba inglés, nadie te ayudaba
1: Gente que llegó en
0: a...
1: esa época me contaba también que incluso lo molestaban por la comida que llevaban. Llevaban sándwich, los italianos, por ejemplo, llevaban ravioles en un tarrito y se
0: Sí,
1: reían de los
0: exacto,
1: ravioles, de los
0: exacto.
1: espaguetis, o el otro que llevaba un sándwich de. Qué sé yo, de pollo con lechuga, cosas que eran raras aquí.
0: Mira, a mí me preocupa mucho esto, es este nuevo, nuestra forma de mirar a este país, porque verdaderamente yo sé, no solo sé por los libros, sé por mi propia experiencia. Y yo, por mi propia experiencia, estaría preparada para defender esta nueva Australia. Porque el mundo es muy pequeño. El mundo hoy en día no es lo que era incluso hace 100 años. Así que tenemos que aprender y aceptar de que todos venimos de diferentes culturas, hablamos diferentes idiomas, pero somos seres humanos y sociales. Y eso es lo que tenemos que hacer. Y incluso todas las religiones, las que traemos nosotros, los hispanohablantes, son las que están marcando nuestros valores en nuestra sociedad. Y yo creo que es muy peligroso que la gente venga a un país que lo han aceptado, quizás por lo que tiene que ofrecer a la sociedad australiana, y ahora venga con esas ideas de que sí, yo tengo derecho, pero otra persona de otra cultura o de otro color no. ¿Quién
1: Claro,
0: somos nosotros?
1: suena raro, pero así es. Bueno, doctora López, lo dejamos hasta aquí. Muchísimas gracias por entregarnos su pensamiento en relación a la inmigración a través de la historia y que, bueno, ahora, de acuerdo a las últimas estadísticas, también está comentándose mucho aquí en Australia.
0: Okay.
1: Muchísimas gracias. Hasta luego. Ahí estaba la doctora Rafaela López hablando para regresando a casa. Un tema bastante candente. Bueno, hablamos bastante sobre el tema, pero tratamos de aclarar algunas ideas y conceptos y malas ideas también que de repente parten de rumores y siguen siendo rumores sin ser probadas. Vamos con un temita musical y volvemos enseguida con Regresando a casa y el Festival Internacional de Cine de Melbourne. Este es Marco Fields, Hijos del Desarraigo.

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1: Bueno, ahí se nos coló alguien por ahí y vamos a mejor seguir con el programa, pero tenemos que hablar un poco del Festival de Cine Internacional de Melbourne, porque ya está viento en popa y hay varias películas que se destacan en la programación de esta nueva versión de este festival, que es bastante famoso alrededor del mundo, pero también tenemos algunas cositas muy, pero muy interesantes. Por ejemplo, tenemos algunas películas mexicanas, iraníes, palestinas, crónicas del acoso, pero también tenemos una sección dedicada a Latinoamérica. Por ejemplo, nos van a ofrecer la película La poda de las rosas, una película española con coproducción italiana, alemana y del Reino Unido, y que sigue, es un thriller que sigue la vida de una familia súper rica que se hizo, bueno, millonaria con el Uber y que tiene límites morales cuestionables. Así es que es una coproducción, como te digo, española, italiana, alemana. Esta se llama La poda de las rosas, que se estará presentando en la sección latinoamericana. Bueno, aquí la pusieron en Latinoamérica, pero es española. Otra película que destaca en la programación del Festival de Cine Internacional de Melbourne es El Corriente, una película de la directora Milagros Mubenhaler, que es argentina con coproducción suiza. Ojo que esta película es muy, pero muy interesante. También nos encontramos con Files, una película mexicana, diríamos Archivos, que realmente está dando que hablar el cine mexicano, porque este es una coproducción, diríamos netamente, no siquiera coproducción, es una película enteramente financiada y hecha en México por mexicanos del director Fernando Einsbeck. Así que puedes disfrutar esta película sobre la vida de un jovencito que lo dejaron al cuidado de una persona que, diríamos, agridulce. ¿Cómo podría ser eso de agridulce? Una persona que realmente se está, tratando de hacer una vida a costilla de los demás. Así que esa es, a grosso modo, lo que te puedo contar de esta película. Otra película mexicana de la directora Valentina Maurel, es una coproducción belga, francesa y mexicana, se llama Forever Your Maternal Animal. Por siempre tu animal maternal. Y este es un trío de actrices que son muy premiadas y fueron muy premiadas en Cannes. Así que ojo que esta película también viene ya con sus pergaminos por adelantado. Es una película mexicana. Mientras tanto, se estará presentando una película chilena, brasileña, coproducción también, que se llama La perra, de la directora Dominga Sotomayor. Así es que esta es otra película que ha dado bastante que hablar en el circuito internacional de festivales de cine del mundo y que, bueno, le da un nuevo significado a una mujer que tiene un pasado muy problemático, pero un animalito, un perro, le cambia la vida y le da un nuevo giro a lo que es su vida derrotista y negro futuro que ella ve siempre en cualquier cosa. Así es que película chilena, La perra. También tenemos otra que se llama El tren del río, una película del director argentino Lorenzo Ferro y Lucas Viñale. Esta es una película netamente argentina y se trata de la fantasía urbana de un joven bailarín de malambo que se arranca de los rígidos modelos del campo argentino para agarrar un tren e irse a la capital a buscar su destino. Así es que otra película recomendada de Argentina, El tren del río. También nos encontramos con una coproducción mexicano-brasileña y danesa del director Bruno Santamaría Razo. Este es el primer film mexicano que ganó premio en Cannes en la Semana de los Críticos. Y esta es una película extraordinaria porque es la primera en su tipo después de 20 años en ganar un premio tan importante como en el Festival de Cannes. Así es que esta película se llama Six Months in a Pink and Blue Building, o sea, 6 meses en un edificio rosado y azul. Y esta es, como te decía, sigue la vida de Bruno en el México de los 90s y su vida exuberante, y también está celebrando su cambio de género. Así es que está muy de moda también esto del cambio de los géneros, y esta película es lo que explora allí. Seis meses en un edificio rosado y azul. También hay una serie de películas de África y del Medio Oriente. Destaca Crónicas de un asedio. Esta es una película palestino-francesa y ganadora del Festival de Berlín por lo humano y también por el sentido del humor, pese al horror de la guerra que ocurre allí en el Medio Oriente. Así es que es un ciclo de películas bastante interesantes, a lo mismo que hay películas de Senegal, de la República Centroafricana, Nigeria. Así es que esto está, o lo puedes ubicar, en la sección de África y el Medio Oriente. También hay, diríamos, otras documentales, y uno que encontré aquí, bueno, se llama Decorado. Este es una animación española del director Alberto Vázquez, que vuelve con otra animación visionaria, ganador del premio Goya a la animación más polémica en España. Pero no te cuento más para que, si te interesa, la vayas a ver y te hagas una idea si es que te gustan los monitos animados y todo eso, porque también traen su doble mensaje. Hay otra que me llama la atención que dice: no somos aliens, no somos extraterrestres, no somos gente mala. Así es que ojo, que ahí también viene algo muy interesante. También hay una sección dedicada a un director de cine argentino, Lisandro Alonso. Se llama Las fronteras de Lisandro Alonso, y se hace una retrospectiva de lo que será, de lo que es y lo que fue su carrera y lo que ha sido también su carrera a través del tiempo. Por ejemplo, tenemos una película de Lisandro Alonso que se llama La Libertad, que es una película filmada el 2001 y que se hizo cuando Alonso tenía solamente 25 años, y esta fue su primer largometraje que le abrió las puertas hacia proyectos mayores. Así es que, bueno, esta retrospectiva de este argentino Lisandro Alonso, director de, bueno, muy afamado en el círculo del cine mundial, estará presentando el primer largometraje de este director de cine argentino, La Libertad. También nos presenta el largometraje Los Muertos, una película argentina del 2004, y que sigue Alonso sigue la vida de un expreso que inicia un viaje buscando redención con la sociedad. Otra que llama la atención es Fantasma, del año 2006, otra creación de Lisandro Alonso, que reúne a dos hombres solitarios de Los Muertos y La Libertad. Es decir, sacó a los jovencitos de La Libertad y al jovencito de Los Muertos y los insertó en otra película que se llama Fantasma, y ahí crea cosas impresionantes. Doble Libertad también es de Lisandro Alonso, una coproducción chileno-argentina, y que le da una mirada fresca a lo que fue Misael y su sentido espartano de la vida en una esquina de la Pampa argentina, en una parte remota, y que busca el interior de esta persona que vive ahí en La Pampa. Así es que es lo que te puedo contar a grosso modo de este director argentino, donde habrá una retrospectiva especial en el Festival de Cine de Melbourne. Otra película de Lisandro Alonso es Eureka, una coproducción francesa-argentina-alemana, y que nos busca el trabajo y la coalición que existe entre las comunidades indígenas y la colonización. Jauja es otra película de Lisandro Alonso, película del 2014, esto ya son más nuevecitas. Eureka es del 2023, así que están mostrando desde un comienzo a fin la carrera de este importante director argentino, Lisandro Alonso. Otra película también de Alonso es Liverpool, una coproducción argentino-española-holandesa que funciona con los viajes a través de la dura y hermosos paisajes de su ciudad natal y que siguen en la memoria pese a estar alejados de su país. Es decir, bastante temas de colonización, Patagonia y seres populares o personajes populares de Argentina. Así es que vamos a ver cómo está esta programación. Y ya lo sabes, tienes que ver el programa del MIFF. Lo puedes buscar en Google y ahí vas a tener el resto de la información o conseguirte un librito que está por ahí. Pero también entre los documentales hay uno que llama la atención, que se llama El Partido. ¿Y qué es lo que es esto? Bueno, es un documental que alguien hizo llamado el director Juan Cabral con Santiago Franco, un documental argentino, y analiza la mitología que se creó con el Mundial de 1986, la final del Mundial, y entre ese partido que quedó en la memoria de mucha gente, aficionados al fútbol y también no aficionados, entre Inglaterra y Argentina, en un documental que te va a traer muchas memorias, porque ahí no solamente se hizo trampa cuando Maradona metió el gol con la mano, sino que también ahí mismo Maradona convirtió el mejor de todos los tiempos de un mundial. Así es que este documental dura 91 minutos, pero te va a traer una nueva mirada a lo que fue ese partido entre ingleses y argentinos en ese mundial de 1986. Así es que ahí no solamente se hizo trampa cuando Maradona metió el gol con la mano, sino que también ahí mismo Maradona convirtió el mejor de todos los tiempos de un mundial. Así es que este documental dura 91 minutos, pero te va a traer una nueva mirada a lo que fue ese partido entre ingleses y argentinos en ese mundial de 1986. Así es

un poquito personal y que más adelante va a estar sucediendo, porque estoy buscando gente que quiera venir a leer El Quijote de la Mancha, uno de mis libros favoritos. Me lo prestó una persona, pero la historia te la voy a contar enseguida. Me gustó tanto el libro que me lo leí dos veces, más de 2.000 hojas, así es que cuando era chiquito, ¿qué pasó? Que un señor que era médico me prestó el librito porque tenía que hacer una tarea en el colegio. Ya, tenía como 12 años, qué sé yo, y me lo prestó el libro, pero cuando lo fui a devolver, después que hice mi tarea, que tenía que leerme un capítulo del Quijote, esta persona ya no estaba más, porque llegó la policía de la DINA de Pinochet y se lo llevó detenido para nunca más aparecer. Su nombre era el doctor Iván Insunza, quien gentilmente me prestó el libro El Quijote de la Mancha para que yo hiciera la tarea, pero nunca lo pude devolver porque él se encuentra en la actualidad detenido, desaparecido. Su auto lo encontraron enterrado en Colonia Dignidad, su dinero se lo robaron en Valparaíso. En fin, una historia bastante trágica, pero que a mí me dejó con el libro del doctor Insunza. Y a través de los años guardé el librito. Hace 50 años que tengo ese libro guardado para poder hacer esa tarea, que me fue muy bien, pero después leí el capítulo, me gustó tanto que me leí el libro dos veces. Ay, me gustaron las aventuras del Quijote. Y bueno, hice contacto con la familia del doctor Insunza y le dije, mira, ¿saben qué? Entre las cosas que yo me traje de Chile para acá está El Quijote de la Mancha. Y me gustaría devolvérselo a sus hijos, a sus nietos, qué sé yo, porque creo que merece que yo lo devuelva, pero me dijeron no, quédate con el libro, me dijeron no, se lo voy a llevar a Chile cuando vaya pronto por esos lados. Y antes vamos a hacer un pequeño recordatorio del Quijote. Ya tengo una serie de personas que se ofrecieron a leer el Quijote, un capítulo o algunas páginas, van a traer sus propios Quijotes y también van a leer del libro este original que me prestó el doctor Insunza, así es que estate atento porque eso lo vamos a hacer en un local que vamos a avisar muy pronto para hacerte saber qué pasa con esta historia de este libro que me fascinó, pero que no pude devolver a su dueño original porque nunca más lo encontré ni lo encontraron. En fin, la vida a veces es dura, pero nos enseña muchas cosas y nos enseña, a mí me enseñó el amor a la literatura y a este libro que realmente fue bastante cautivador y motivador también para seguir estudiando en el futuro, como así lo hice, los idiomas, en el idioma español, qué sé yo, pero las historias del Quijote siempre me fascinaron. Incluso hay un club de amantes del Quijote de la Mancha que se reúnen de vez en cuando ahí siguiendo los lugares donde supuestamente había visitado el Quijote de la Mancha y siguen el camino del Quijote. Ese también es un paseo turístico, las aventuras de Quijote por España, y eso, bueno, lo vamos a tener la oportunidad de despedir este libro cuando se lo hagamos llegar a los descendientes de o la familia del doctor Iván Insunza, detenido, desaparecido en Chile hace casi 50 años. Nos vamos con un tema musical y estos son los cinco latinos, precisamente con un tema que se llama Don Quijote. Mi nombre es Juan Miranda y te dejo invitado para que sintonices mañana a las 5 otro programa en español aquí en la 3 XZZ. Buenas tardes. Chao, chao.